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1: 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A puro dolor, aquí está Song by Four.

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2: Son las 7:57.
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2: Llegamos ahora a las 7:58.
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2: Son las 8:57 minutos.
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2: Llegamos a las 8:58.
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Qué bonita manera de decirte buenos días, buenos días, buenos días. Son nuestras inolvidables Bésame cuando ya hemos atravesado las 5 de la mañana, 5 minutos. Ahí estaba y pasaba Rafael de España, la canción que sabe nadie. 5 minutos, es todo un placer, es una gran bendición que Dios nos regala y poder encender la radio y encontrarnos con estas canciones también es una gran fortuna. Gracias a quienes nos escuchan a través de la radio en los 106.5 FM y a través de nuestra página www.besame.fm. Soy el baladólogo. Vamos a estar hasta las 6 de la mañana en esta primera parte de nuestras inolvidables Bésame. Aquí está Leonardo Fabio. Esto se llama Ella ya me olvidó. Yo la recuerdo ahora.

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Es una pregunta que nos podemos responder juntos, ¿eh? Ahí está la música de Manolo Galván. Son las 5 de la mañana, 16 minutos. Levántate feliz con nuestra música de Bésame. Seguimos cantando felices. Lo vamos a hacer de cuenta de esta voz bellísima. Ella es Rocío Dúrcal. Me nace del corazón.

Alegría musical, sentimental, feliz mañana de jueves. Ahí estaba Sabu, la canción "He tratado de olvidarte y no puedo". Es difícil, ¿eh?, arrancarte de mi corazón, además cuando las personas se vuelven tan especiales en la vida nuestra. 5:36 minutos en la mañana de este jueves, somos Bésame Cali 106.5. Bésame te enamora. ¿Qué tal si invitamos al Puma? Eso se llama "Yo quiero ser tu amor". He decidido robarme tu corazón, quiero conquistarte. 5:36 en esta mañana de jueves, somos Bésame Cali 106.5. Tenemos nuestra página, muchísimas gracias a quienes se levantan eligiendo a Bésame como su mejor compañía. Bésame.fm, eligen la ciudad de Cali.

Pasaba Ángela Carrasco, la canción Si tú eres mi hombre y yo tu mujer. 5:48, 5:48 es el reloj, Bésame nos indica que estamos viviendo un bonito amanecer de jueves y que además tenemos canciones para recordar. Vamos a ir hasta Argentina, ¿no? Con uno de los artistas más versátiles de la escena musical de los 60, 70. A él le conocían como el Elvis Presley argentino. Y la canción se llama Porque yo te amo. Estamos hablando de Sandro de América.

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0: Ay, qué bonita canción esta de Raúl Santi a través de Bésame, Bésame en las mañanas. Buenos días, buenos días, buenos días. ¿Cómo esta canción que baladólogo, cómo amaneció? Muy buenos días.
1: Connie, a esta canción le conozco como la canción del silbido. Ahí estaba el picaflor, como un picaflor con Raúl Santi, de esas canciones bien especiales que forman parte de la programación de las inolvidables de Bésame. Hoy jueves venimos desde las 5 de la mañana y con los buenos días para ti que te vas uniendo a esta programación de Bésame desde muy tempranas horas de la mañana y por supuesto a nuestra gran familia que nos escucha a través de su radio, ¿no? En los 106.5 FM, pero lo pueden hacer además en www.besame.fm. Escogen la ciudad de Cali y es la mejor forma para iniciar el día deseándote que tengas una jornada bendecida de jueves, que lo que emprendas, que tus proyectos, que los sueños están para cumplirse, pero hay que trabajar en ellos arduamente, hay que esforzarnos y hay que entregar un granito de más, una rayita de más para alcanzar esos propósitos. Estamos felices de poder contar contigo, con tu sintonía en Bésame ahora, con esto que hace Nicola Di Bari, Es el último romántico. Son nuestras inolvidables Bésame en este jueves.
0: Y permítame, baladólogo, por acá nos están saludando desde París, Francia, John Jairo y Beatriz Elena, y dicen vallecaucanos de corazón en París, escuchando las inolvidables de Bésame. Ya son las 6 de la mañana, 5 minutos. Buenos días. Si quieren escuchar alguna canción, bienvenidos a Bésame Cali.

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0: Porque somos Bésame. A ver, por acá nos saludan. Buenos días, buenos días.
1: Bésame, muy buenos días. Me encantaría que me colocaran la canción de José María Bacheli, Prohibido. Bendiciones, bendiciones para el grupo de Bésame.
0: Amén, gracias.

0: intentar. Roberto Carlos, a través de Bésame Cali, que les vaya muy bien hoy. Nosotros nos levantamos con hermosas canciones inolvidables a través de Bésame. 6:17 minutos, buenos días.
1: Hola, mi Connie, buenos días. Feliz día a toda la mesa de trabajo. Quisiera escuchar Paisaje de Franco Simone. Bésame.
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0: Estás escuchando las inolvidables de Bésame Cali. 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
0: Ya son las 6 de la mañana y 22 minutos con Bésame Cali. Uno le da cada que escucha estas canciones, baladólogo, siente uno como mucha nostalgia, ¿no?
3: Es inevitable no sentir algo de nostalgia escuchando esta canción. Recordemos que se lanzaba en el año 1972, poco antes del fallecimiento de Nino Bravo. Y esta canción puntualmente se convirtió en una de esas baladas que transmiten una nostalgia. Es inevitable no traer algo de buenos recuerdos de esa época. Además que si hablamos un poquito del contexto de la canción, pues son cartas, ¿no?, que se escriben y que en esa época eran como tradición, eran la forma en cómo podíamos llevar a cabo la expresión de un bonito mensaje en papel amarillento, envejecidas tal vez por el paso del tiempo. De esto nos habla estas cartas amarillas, que también revive momentos felices, promesas, tal vez algunas emociones que parecían olvidadas, pero que con el paso del tiempo aún siguen doliendo. La música de Bésame Cali sigue sonando bastante bien en esta mañana de jueves.

0: Están ustedes de testigos y usted también baladólogo que nos están haciendo una invitación. Bueno, por acá me dijeron, Connie, un saludo desde San Sebastián, España. España yo no conozco. Y usted me está diciendo, ¿cuándo te animas a venir? Un abrazo. Yo me animo, yo sí me pego. A mí no me toré que me le pego para allá y voy y me le quedo por ahí un mes. Y somos como cinco, entonces no sé. Muchas gracias por la invitación. Somos Bésame Cali, 6:31. Buenos días.
1: Buenos días, Cristian, Connie. Que Dios me los bendiga en este maravilloso día. Me encanta, me encanta. Yo soy una oyente fiel de Bésame. Esos inolvidables y toda la programación en el día es maravillosa.
0: Gracias.
1: Me encantaría escuchar La Bohemia de Charles Aznavour en estos inolvidables. Les habla Delcy Hurtado de Florida, porque Florida es territorio Bésame. Bésame.
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1: Son las 6 de la mañana, 35 minutos. Esta canción la hace Ricos y Pobres. Me enamoro de ti.

somos Bésame, 6:38. Mire, ya vamos en París con nuestro amigo de Bésame. Ya me dice, vea, conocemos París, que estamos a solo 4 horas en tren desde San Sebastián. Ustedes son testigos, ¿no? No mentiras, pero París, y gracias a Dios sí lo conozco, París, y conocí en un paseo muy lindo que logramos hacer. Aquí dice Rocío Jurado, se nos rompió el amor de tanto usarlo. Somos Bésame, Cali.

0: Qué fuerza, ¿no? La de esos artistas baladólogos, que uno se queda así como, Dios mío, está enojado, que está cantando como brava, señor.
1: El nivel de interpretación. Y sobre todo la pasión, como la forma de ser tan expresivos para contar cada historia, ¿no? Sí, es importante.
0: Sí, sí. Hay muy buenos cantantes que tienen unas voces preciosas.
1: Intérpretes que le dicen.
0: Pero hay unos que son muy buenos intérpretes. A eso iba.
1: Yo puedo cantar.
0: Exacto. Usted puede cantar muy bonito, pero usted puede que no interprete. Sí. Por ejemplo, uno que interpretaba muy bien era Rafael, ¿no? Oye, que interpreta, porque todavía lo hace. Con esa fuerza y que hacen show y se quiere. Otro que es muy buen intérprete es el de Argentina, ¿cuál? Jerónimo.
1: Jerónimo,
0: uy,
1: sí.
0: Jerónimo es un intérprete, pero, o sea, como que narran la canción, la describen,
1: se meten en la piel de la canción. Viven la canción.
0: Yuri es muy buena intérprete también.
1: En escenario, sí, sí. Bueno,
0: hay otros que se separan allí y cantan muy bien porque tienen muy buenas canciones.
1: Y les suena bonita la voz.
0: Exacto, y la voz, pues, pero no hacen ese show tan chévere. Ay, no, ya me dio estrés.
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4: Bésame, muy buenos días. Un saludo de la ciudad de New Jersey, Estados Unidos. Los escucho desde muy temprano. Connie, baladólogo, a ver si me pueden complacer con la canción Vino Griego.
0: Vale, ya, baladólogo, pongámosle Vino Griego a nuestro amigo de Bésame. Canciones que nunca van a pasar de moda. José Vélez, Vino Griego, de 5 a 7 de la mañana, inolvidables.

0: maestro Rudy Márquez y esta canción se llama Memorias. Ve, avalado loco, está también de testigo. Ya voy para España, invitada por Oyentes Bésame. Y aquí me acaban de invitar. Vea, yo la invito a Chile.
1: Ay, a Chile, usted va a hacer una gira.
0: Tampoco conozco.
1: Puede llevar a
0: avalado
1: loco.
0: La gira Bésame, nos vamos por todo el mundo. Nos vamos los dos. Los baladólogos, la baladóloga y el baladólogo.
1: Oiga, esa gira Bésame sin el baladólogo, eso le falta algo. Tiquetes, todo.
0: Dice, vamos a la nieve, estamos en época de invierno. Tampoco conozco Chile, vea qué rico.
1: He visto fotos de Chile y de Argentina. Eso, hay una parte de Argentina que se llama el Calafate, es divino. ¿Sí? Creo que es el Perito, no recuerdo cómo se llama, pero es un escenario como en la Patagonia. Uy, esas fotos salen divinas. Y Chile también tiene escenarios así, muy naturales, de nevados, de picos así, de montañas muy, muy prolongadas. Es bonito, los lagos se ven azules.
0: Ve qué bonito.
1: Sí, muy bonito. Bueno,
0: y por ejemplo, la nieve, no la conozco tampoco así cayendo, pues. Conozco el Nevado del Ruiz, pero ya muy sequito, pero no conozco la nieve. Somos Bésame Cali. Recuerda que vamos hasta las 7 de la mañana. Nos queda como un cupito para una canción. A ver qué nos piden. Buenos días.
2: 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Bésame, yo quiero escuchar Aprendí a creer tus cosas de la agrupación Magia Blanca. 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
1: Esa canción habla de un amor que fue creciendo poco a poco. Uno se va enamorando de detalles, de cosas, y es lo que dice la agrupación argentina Magia Blanca, que nos lleva hasta los años 70, años 73 esta canción.
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4: Bésame. ¿Qué hora tiene, baladólogo, por favor?
5: Son las 6 en la mañana, 57 minutos.
4: Bueno, y hoy hay partidos, me imagino que partidos del Mundial. Uh-huh. 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

0: Bueno, ya las inolvidables quedan un poquito atrás. No quiere decir que no suenen, porque aquí en Bésame a cualquier hora del día se pueden encontrar una canción de Camilo Sesto, una canción de Leodán en cualquier momento del día. Bueno, son las 7 de la mañana, 5 minutos. Baladólogo, hay una canción muy linda de Diego Torres que nos invita a soñar. A uno soñar. Siempre le dicen, nunca dejen de soñar, nunca.
1: Tiene como dos canciones realmente, porque
0: más
1: que hablan en positivo. Por ejemplo, tiene sueños. No sé si es a la que me estás hablando. Me estoy adelantando porque no estoy viendo el tablero de música. Sueños, que hace Julieta con Julieta Venegas, como parte de un MTV Unplugged. Usted sabe que el formato de MTV es como el canal que apadrina y que con este formato invita a muchos artistas a mostrar sus mismas canciones, pero en otro formato: guitarra, acústico. Y es el caso de Diego Torres, que viene con un poderosísimo mensaje. Y también tiene Color Esperanza, ¿no?
0: Mire que yo creo que tiene muchas canciones positivas, echándole un poquito de pensamiento a esto. Color Esperanza, canción como Mejor Que Ayer, que es Y Hoy Me Levanté y no me...
1: Positivas.
0: Y cuento un, dos, tres para volver a empezar. Por ejemplo, la canción Tratar de Estar Mejor. Tiene por lo menos un mensaje de todo cambia y todo se termina. O sea, Trepando Paredes también era una canción como muy positiva. Entonces, chévere que Diego Torres tiene como ese estilo y es como muy motivador, y eso nos invita también como a levantarnos en esta mañana, respirar profundo. Y si usted tiene un sueño, todos tenemos un sueño, uno siempre quiere ser algo, quiere hacer algún momento, se imagina en una situación de la vida, nunca deje de soñar, por favor.
1: Levántese positivo, luche, pero las oportunidades están afuera.
0: Exacto, pero salga, pues si no sale a buscarlas, no van a llegar solitas.

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1: Eso ya viene siendo un clásico también, ¿cierto? Con Bésame 106.5. Trigo Limpio, te quiero para mí.

0: Quiero para mí, la canción que hace Trigo Limpio, otra vez de Bésame 106.5. Walter, ¿cómo así que nos van a quitar el agua por 12 horas en dos barrios de la Comuna 9? Walter, buenos días.
1: Hola, buenos días para ustedes en cabina, buenos días para los oyentes de Bésame. Hoy es jueves 9 de julio del 2026, la gerencia de acueducto llevará a cabo la siguiente maniobra: reposición de válvulas en la red de distribución de agua potable en Alameda y Bretaña, suspensión temporal del servicio de agua por 12 horas en la calle Quinta hasta la Octava, entre carrera 15 hasta la 22, y en la calle Novena hasta la Décima, entre carrera 20 hasta la carrera 23C. Habrá suspensión temporal del servicio de agua a partir de las 8 de la mañana hasta las 8 de la noche. Carro tanque para abastecimiento de agua a los usuarios de Alameda y Bretaña. También hay reparaciones de acueducto en Marroquín 2, carrera 26G8 con 73, en Cristóbal Colón, en la calle 14C con 37A. Energía también con reparaciones sobre un sector de la Comuna 20, barrio Lleras Camargo. Grupo operativo reparará cortocircuito en la calle 13 Oeste con carrera 50 para la normalización del servicio. Se instala cable ecológico en un sector del barrio La Merced. Suspensión temporal del servicio de energía hasta las 5 de la tarde en la avenida Segunda Norte, entre calles 44 B Norte hasta la calle 51 Norte. Información y servicio sobre reparaciones para ustedes en cabina y también para los oyentes de Bésame.
0: 12 horas, baladólogo en barrios, dos barrios de la Comuna 9. Si necesitan este audio para que lo comparta con amigos o con gente de su barrio, con mucho gusto se lo compartimos al 315-580-1065.
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0: Esta canción suena ya en época restaurante video bar. Imagínate que estuvo una amiga viendo el partido de Colombia. Me contó. Tuvieron que reservar mesa porque eso estaba llenísimo.
1: ¿Qué tal la experiencia en época?
0: No, me dijo que espectacular, que el ambiente, que hubo gente que salía a cantar. O sea, en momentos del partido, creo que en el intermedio, cantaron. Uh-huh. Porque es que el ambiente de época se presta porque tiene televisores por todo lado. Y les tenemos una super invitación. Adivine quién va a estar este viernes allá en época.
1: ¿Viernes 10 de julio?
0: Ajá.
1: O sea, es este viernes.
0: Mañana.
1: Ah, mañana.
0: Mañana viernes.
1: Por Dios, uno habla como si eso fuera por allá. No, mañana. Ya, ¿quién mañana va a estar? Bien. Cuéntamelo todo.
0: Linda Galeano va a estar haciendo un show de plancha y guerra con salsa.
1: La misma de Bésame.
0: La misma Linda Galeano, no es. Vea, se nos cotizó esta muchacha. Y va a estar mañana para que vayan, la acompañen, pasen delicioso. Va a ser una noche muy especial que vamos a hacer. Como siempre, allá en época restaurante y video bar, siempre la base es la música romántica. Y la gente llega a celebrar cumpleaños, a hacer de todo, pero a cantar delicioso.
1: Vea, van a haber premios, show de karaoke. Ella dice show karaokero, ¿no? Es como, ajá, el show de Linda Galeano que gira en torno a nuestra música romántica. Pero también estoy viendo que hay una DJ invitada que también le mete al tema de los instrumentos, a la salsa.
0: Ajá.
1: Eso va a estar buenísimo para que se enfrenten allí estos dos géneros y ustedes que van a ir a apoyar a Linda Galeano.
0: Y a apoyar la balada, porque tiene ganar la balada, a ver.
1: Vamos a disfrutar de una noche riquísima. Ustedes también pueden hacer parte de este show. Ustedes pueden incluso llevar su campana, su güiro o el instrumento. A mí me gusta, yo la verdad he querido aprender a tocar como la campana. Me gusta que...
0: Sí, hay gente que lo hace muy bien. ¿No crees que es fácil o no es
1: sí,
0: fácil?
1: Sí, porque eso tiene como un compás, ¿no? Tiene como, ajá, una vaina, un ritmo ahí chévere. Y me parece que quien hace eso se goza la canción de principio a fin. Qué bueno hacerlo en época videoar mañana 10 de julio. Y la invitación está para que reserven al 312-233-0623. 312-233-0623. Época Restaurante Video Bar. Ellos están ubicados en el barrio Granada,
0: en la avenida Novena Norte 969. El sitio es bellísimo, la comida es exquisita y son nuestros grandes amigos y aliados con Bésame Cali. 7:22 minutos. María Arena, Ana Gabriel.
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Cantas con Ana Gabriel, cantas con Bésame en esta mañana de jueves. Ahí estaba Mar y Arena. Son las 7 de la mañana, 26 minutos. Venga, Connie, yo quiero pasar, no quiero pasar más bien por imprudente y de pronto hasta grosero, porque dicen que las

0: Pues aquí en Cali es como complicado. Mire, me encontré a propósito de eso, baladólogo, ya que me pregunta la edad. Uno a veces como persona de 50 años y los cincuentones que están escuchando Bésame hasta ahora, yo sé que se van a identificar conmigo. Uno todavía a esta altura de la vida está haciendo una cantidad de cosas para uno quedar bien en el trabajo. Ay, a ver, yo soy mejor que el de 20. Yo
1: sacando
0: sigo,
1: pecho.
0: Yo puedo hacerlo mejor que el de 20. Y me encontré un video que se llama así, 5 cosas que debes dejar de hacer a los 50 años. Y le cuento que este video a mí me cambió un poco la percepción de las cosas. Yo se los voy a compartir. Usted verá si lo asocia, no lo asocia.
1: Si le toca, no le toca.
0: ¿Y ahorita qué van a hacer? Van a levantar solamente la manito si quieren que les enviemos el video. Nos levanta una manito o pone manito arriba si quieren tener este video para que usted mismo lo escuche varias veces y lo asocie con su ritmo de vida. Y que nos pongamos más felices. Escuchen esto.
2: A los 50 años ya viviste bastante y es hora de cambiar ese chip. Aquí van 5 cosas que ya no debes seguir haciendo. 1. Deja de trabajar como si tu cuerpo tuviera 20, porque descansar también es cuidarse. 2. Deja de vivir pendiente de lo que piensan. Ya pasaste media vida intentando agradar a personas que ni siquiera valoraron tu esfuerzo. 3. Deja de desesperarte. El amor es hermoso, pero tu paz es sagrada. Mejor estar en calma que acompañado de reproches. 4. Deja de perseguir modas que no te representan. Tus canas, tus marcas, tu historia no te hacen menos, te hacen más real. 5. Deja de guardar la vida para algún día. Ese viaje, esa cena, esa llamada, ese sueño, hazlo mientras puedas. A los 50 no estás de bajada, estás en una etapa donde ya sabes lo que vale la pena y lo que solo pesa. Suelta lo que roba energía, abraza lo que suma, deja de pedir permiso para vivir. Los mejores años no quedaron atrás. Pueden empezar hoy si decides elegirte de una vez. Comparte esto con alguien que necesite recordarlo y escribe presente si estás listo para vivir con paz.
1: Qué poderoso mensaje.
0: Daniel Dueñas, yo lo sigo. Además, hace unas cosas bellísimas. Esto, además, que es un churro. Y va y me dice a mí: a 5 cosas que dejar de hacer a los 50. Yo le hago caso.
1: Me gustó la quinta.
0: Hermoso.
1: ¿Sabe? Dejar de vivir la vida para después. ¿Por qué no ahora? Estás en la mejor etapa de tu vida.
0: Bueno, pues ahí está. ¿Dónde están mis cincuentones? Que levanten la manito arriba, la manito. Levánteme la mano y ya mismo le vamos a compartir este video y a sus amigos cincuentones. No nos sintamos mal, somos divinos, estamos llenos de vida, queremos hacer muchas cosas. Entonces, por favor, si quieren este video tan hermoso, ya mismo se lo compartimos al 315-580-1065. Vea eso, vea, qué mano de cincuentones, por Dios.
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0: 7:30 minutos, Carlos Mata, déjame intentar.
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1: ¿Qué hora tiene, baladólogo? Que no le coja la tarde. ¿Qué hora tiene, por favor?
2: Son las 7 de la mañana, 38 minutos. Que no le coja la tarde y vaya allí muy bien confiado en que vamos a tener un excelente día. Lo vamos a hacer con la compañía de Bésame. 7:38 minutos.

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1: Hola, me encanta saber que estás por aquí, que estamos juntitos en este jueves 9 de julio. Y no quiero que olvides que las palabras tienen poder. Para lo positivo y para lo negativo, tienen mucho poder. Pero hay palabras que nunca olvidamos. Aquella palabra de estoy orgulloso de ti. ¿O qué tal un gracias? O más aún, un te quiero. Pero también hay palabras que pueden herir durante muchos años. Por eso, hoy quiero invitarte a pensar antes de hablar. Y no hablar para pensar. Quizás alguien necesita escuchar de ti una palabra de ánimo. Quizás una conversación puede sanar una relación. Quizás hoy sea el día perfecto para pedir perdón. Por eso cierra tus ojitos y juntitos digamos, Señor. Señor, pon amor en nuestras palabras. Que es lo que salga de nuestra boca construya y no destruya. Que podamos hablar con paciencia. Que lo hagamos con respeto. Que lo hagamos con ternura. Haz de nosotros, Señor, personas que lleva paz. Aquellas personas que entendemos que llevar paz a donde lleguemos vale mucho más que una mala cara. Porque recuerda que una sola palabra dicha con amor puede cambiar el corazón de alguien. Abraza, dilo con amor, manifiéstalo con amor. Créeme que tu ser y tu cuerpo lo manifiesta con amor. En este día y como todos los días, que Papá Dios te bendiga.

0: difícil uno de pronto no entrar a juzgar, no criticar, no esto, y hay que pedirle todos los días al Señor que ponga palabras de amor en nuestra boca. Qué bonita reflexión esta, ¿no?
1: Sabiduría, sabiduría para tratar al prójimo, sabiduría también para pedirle a Dios que en medio de nuestras acciones se vea reflejado su amor.
0: Y el poder que tiene la palabra. Pues si quieren este audio del Dios te bendiga, tan hermoso que nos entrega Carlos DJ todos los días, con mucho gusto se los compartimos a través del 315-580-1065. ¿Cómo se llama esta emisora?
1: Esta emisora se llama Bésame, te enamora, en los 106.5 en Cali, pero también tenemos nuestra página, bésame.fm.
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0: Tengo una invitación para los amigos de Bésame Con y sé que te gustan muchísimo las canciones de Ricardo Montaner.
1: Yo amo a Ricardo Montaner. Ese concierto no me lo pierdo por nada del mundo. Si Dios me lo permite y me regala la vida, ya estaré.
0: Ahí, y también le voy a regalar la fecha, 6 de agosto en el Centro de Eventos Verde Arena. Esto es en el sector sur de la ciudad, esto es en Pance. La buena noticia es que quedan últimas entradas. 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
1: Mire, si de pronto ustedes como yo, que los atropella un poco la tecnología, ajá, pues si usted, que es que yo me meto a la página, ay, pero ¿dónde está? Uno como que se enreda. Uh-huh. Si quieren que le enviemos el link donde pueden comprar las boletas de una vez, uh-huh, ¿qué va a pasar? Se lo enviamos ya mismo al 315-580-1065 y vamos ensayando, pues.
0: Calentando. Venga, yo
1: no, no, no, no, no, no. Cuando cante esto, Ricardo Montaner, esto va a estar de ataque, oiga.
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1: Levanta la manito, Oscali.

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1: Ay, esta de las secciones que más me gusta a mí hacer en Bésame es esta, que se llama la lista del jueves, baladólogo.
2: La lista del jueves me alcanzó a tocar porque ya mañana Dios mediante va a estar Linda Galeano a esta
1: sí,
2: hora,
1: sí, ¿no? Mañana ya viene Linda, para los que la han estado preguntando, ya se tomó nomás unos días de vacas, uh-huh. Y va a estar aquí entonces el baladólogo hasta hoy, hasta mañana, hasta sí, tempranito. Sí, sí.
2: Pero me tocó la lista del jueves y es una lista que contiene 10 canciones que nuestros amigos de Bésame nos va a ayudar a destapar. Vamos a ver si esas canciones están allí dentro de la lista y van a participar a través del 315-580-1065. ¿Usted tiene la temática ya lista, definida?
1: Sí.
2: La lanzamos de una vez, ¿no?
1: Lancemos de una vez y sería algo como esto.

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1: ¿Son rancheras?
2: ¿Qué es esto?
1: ¿Qué es eso, Coniosa? ¿Rancheras?
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1: ¿Canciones mexicanas?
2: Tampoco.
1: ¿Cómo se llama esta canción? Se llama Triste Recuerdo.
2: ¿Quién la hace?
1: La hace Antonio Aguilar.
2: Antonio Aguilar.
1: Exactamente, que es una canción sota. Pero lo que vamos a hacer nosotros hoy con nuestros amigos de Bésame es que vamos a llenar la lista de canciones 10 con una palabra, que en el título tenga una palabra que se asocie al recuerdo.
2: Recuerdo, recuerdos, bueno,
1: bueno, todo así. Si fuera en este formato de música así como popular o rancherita, sería esa. Si fuera un vallenatico, nos dirían, Connie, un recuerdo que mata del binomio de oro de América, esa sería buena.

0: sí pillaron, entonces como sí, es la sí, temática, sí. Está facilito.
1: Palabra, recuerdo, dentro del título de la canción son 10 en total, ¿no?
0: Total. Por ejemplo, si fuera algo así como de Celio González, algo como esto, que se llama Recuerdos de Navidad, por ejemplo, algo así. O esta de Los Diablitos, mejor, esta canción de Los Diablitos que se llama Recuerdos de un amor. O sea, recuerdo, algo que tenga que ver con el recuerdo, ¿listo?
1: Pero que sean baladas.
0: Lógicamente tienen que ser las baladas de Bésame. Así que ahí está. Para que ustedes empiecen desde ya a través del 315-580-1065 y nos destapen las 10 canciones que en el título tienen la palabra
1: Recuerdo.
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0: Son las 8 de la mañana, 7 minutos, y así jugamos con la música de Bésame Cali.

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4: Hola, Connie. Buenos días. La canción que debe estar para la temática de hoy es una canción de Vicente Fernández. Se llama Borracho te recuerdo. Muchas gracias. Los quiero mucho, mucho, mucho, mucho, mucho.

0: Nacho, te recuerdo. Pues uy, si fueran suena, de la música de Bésame, sí cabía.
1: Eso, pero suena, eso suena buenísimo, pero eso te iba a decir de pronto. ¡Ay, se están parrandeando la emisora! Venga, miro en la lista si está. Miremos a ver. Ah, no, no está. No está. Ah.
0: En todo caso, disculpan, ¿no? A ver qué nos dicen por acá nuestros amigos de Bésame. Hola.
2: Hola, hola, muy buenos días. ¿Será que en esa lista está Memorias de Rudy?

0: canción.
1: La temática de hoy para los que acaban de llegar es que en el título tenga la palabra recuerdo.
2: Algo,
1: ¿no?,
2: con recordar.
1: Recordar. Memorias, de pronto sí puede ser memoria, pero memoria.
2: Sinónimo.
1: Hay memorias malas y memorias buenas. Recuerdo malo, recuerdo bueno, no sé. Pero en todo caso, ¿está o no está esa canción?
2: Esa canción, vamos a ver si está o no está. No está.
1: No está. Oh. Buenos días.
3: Muy buenos días, Connie y Baladólogo. A ver, una canción con la temática de hoy podría ser El recuerdo de una isla, de Mari Trini. Que tengan un bendecido día.

0: Baladólogo, ¿esta canción está o no está en la lista?
1: ¿Esta canción está o no está? ¡Sí está!
0: ¡Sí está! Bueno, ya bajamos bandera y arrancamos con esta que se llama El Recuerdo de una Isla con Bésame Calle.

0: Vea, vio, se llama Yo Te Recuerdo, pero es una versión salsa. Y como es salsa, entonces esa canción balada.
1: No está.
0: No está. Qué pena con ustedes. Buenos días.
2: Bésame, buenos días. Yo creo que en la lista debe estar Por Tu Recuerdo de Tania. Bésame.

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1: Estas canciones son las que suenan los domingos, ¿no? Al lado luego.
2: Uy, eso suena riquísimo, ¿no? Tania de Venezuela. No está.
1: No está tampoco. No, no está. Ay, no. Es que tenemos que destapar las 10 canciones que tenemos listas acá, ¿listo? Y hoy debe tener en el título la palabra recuerdo o recuerdo.
2: Algo con recordar.
1: Algo con recordar. Hola.
3: Buenos días. En la lista podría estar la canción Me Bebí Tu Recuerdo de Gali Galeano. Gracias.

0: 8 de la mañana, 30 minutos. 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
0: Bueno, vamos a seguir destapando la lista del jueves con Bésame 106.5. Y ya me quedó sin nada toda esta programación de Bésame. Bueno, sigan destapando. Y antes de continuar con nuestros amigos de Bésame, yo quiero recordarles que hay una canción que está muy pegada y que la letra es preciosa. Y la letra se llama, o la, el mensaje que tienes antes que el tiempo se vaya. Esto lo hace Fonseca a través de Bésame 106.

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1: Bueno, antes de continuar hoy con nuestra lista del jueves, baladólogo, algo muy importante que queremos decirles es cuáles son las canciones que ya llevamos.
2: Bueno, llevamos dos exactamente, Me Bebí Tu Recuerdo.
1: ¿No más dos?
2: Sí, y El Recuerdo de Una Isla.
1: Ay, yo no te puedo creer que llevemos tan poquito.
2: Sí, sí, sí, Me Bebí Tu Recuerdo y El Recuerdo de Una Isla.
1: Bueno, vamos
2: con la tercera, vamos a ver.
1: Vamos a ver si la aciertan o no la aciertan nuestros amigos de Bésame 106.5 que nos siguen enviando sus mensajes a través del 315-580-1065. Buenos días.
3: Buenos días. Una de las canciones podría ser Yo Te Recuerdo de Roberto Carlos.

0: estrella. ¿Esa canción está o no está?
1: Esa canción pudiese estar, vamos a ver, porque cumple todo, ¿no? En la palabra del título dice la palabra recordar, pero no está.
0: No está. Ay, no está. Bueno, a ver qué más nos dicen por acá. Buenos días.
2: En la lista de hoy debe estar tu recuerdo, Ricky Martin. En Bésame. Te enamora, gracias.

0: poco, todo depende.
1: ¿Esa canción está o no está?
2: Esa canción sí está en la lista del jueves.
1: No, estoy triste, Ricky, porque apenas llevamos tres. Dios mío, bendito, vamos como colgados. Tu recuerdo de Ricky Martin, ¿no? Y que en el título tenga la palabra recuerdo, de alguna manera, en alguna conjugación.

Buenos días, Connie. Buenos días, baladólogo. Buenos días, oyentes de Bésame. En la temática de hoy, la canción que debe estar ahí es Piénsame, de Raúl Santi. Muchas, muchas gracias, muchas bendiciones.

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1: Pero piénsame, no es un recuerdo, ¿será que sí? No,
2: es como es como recordar la acción, pero es que el tema es que en el título diga la palabra recordar, recuerdo, o recuérdame, ajá, recuerdo.
1: O sea, ¿qué está?
2: No está. No está.
3: Buenos días. Un tema que podría ir sería Recuerdos de una noche, de los Pasteles Verdes.
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1: Esa dice Recuerdos, no uno sino varios. Ajá. Recuerdos de una noche. ¿Esa canción está o no está?
2: Esa canción sí está en la lista del jueves.
1: ¡Epa! ¿Y qué canción sota esta de los Pasteles Verdes? Se llama así, Recuerdos de una noche en Bésame Cali.
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0: Que en el título tenga la palabra recuerdo. A ver qué nos dicen por acá. Buenos días. Han sacado unas canciones más raras. Buenos días.
4: Las conozco. Buenos días, Connie y baladólogo. Tengan un feliz turno. Ahí debe estar Te Recuerdo de Rocío Dúrcal.

0: Yo en mi vida había escuchado esa canción, balada.
1: Para mí es primera vez, mis oídos son vírgenes escuchando esta canción de, ¿cierto?, Rocío. Pero se escucha bonito, ¿no?
0: Sí, no, está
1: como
0: muy linda.
1: Como todo lo de Rocío.
0: Se llama Tu Recuerdo.
1: Venga, yo miro.
0: O Te Recuerdo Dulcemente.
1: Venga, yo miro la lista. No está.
0: Ah. ¿Cómo me dijo?
1: No está.
0: Ay, no está. Qué pena con ustedes, pero pues a inventarse, quién sabe a dónde o yo. Buenos días.
2: Buenos días, familia Bésame. Hoy debería estar la canción Te Recuerdo Hoy, de José Luis Perales. Bésame. Abrazo y bendiciones.

0: Y esa canción se llama Te Recuerdo Hoy.
1: Son de esas canciones que a uno se les queda grabada una frase y uno perfectamente podría decir se llama Te Recuerdo Hoy, pero la canción no se llama así.
0: Y el problema es que la palabra recuerdo debe estar en el título.
1: En el título.
0: ¿Cómo se llama esa canción?
1: Esta canción se llama Canción de Otoño.
0: Ah, no, paila.
1: No, ni por los, o sea, ni por las curvas. No está.
0: Ni por la canción, ni por el otoño, ni por.
1: No está.
0: Bueno, a ver qué nos dicen por acá. Buenos días.
2: Recuérdame de Carlos Rivera. Estará en el grupo. Muy buenos días. Dios los bendiga.

0: Esa es la canción de la película Coco, ¿cierto?
1: Sí, sí, sí, tiene versiones distintas, pero esta, la de Carlos Rivera, que fue la que más pegó. Ajá. Yo miro. Sí, está en la lista de jueves.
0: Sí está. Bonita, recuérdame, ¿no? Qué linda canción. ¿Ponemos esa versión que estábamos escuchando?
1: Sí, sí, sí.
0: Escuchémosla, pues.

0: de las películas de muñequitos más hermosa que yo me haya visto en la vida está esa película.
1: ¿Se
0: de
1: lloró?
0: Coco. Lloré como nunca.
1: Ese era el comentario generalizado.
0: Ay,
1: no. De la película como tal, que hacía llorar y movía
0: hermosa,
1: fibras.
0: Hermosa, hermosa esa película Coco, el mensaje para los niños, muy, muy bello, muy bello. Algún día tengo que ir a una celebración del Día de los Muertos en México, porque me parece que le rinden un culto tan especial a las personas que ya no están en este mundo. Hacen una fiesta muy grande en México. Bueno, señor,
1: tenemos invitaciones. Por estos días se está llevando a cabo, Connie, en nuestra ciudad, la versión número 34 del Festival Nacional de los Mejores Tríos. Tiene como protagonistas a los Bohemios de Cuba, los Miranda de México, que ayer tuvimos la oportunidad de entrevistarlos. Y por Colombia también tiene una representación bien interesante con los 8 mejores tríos nacionales. Esto se está llevando a cabo, lo estamos disfrutando en el Teatro Municipal y en el Hotel Dan Carton. La información la pueden conseguir en el 313-646-1150, 313-646-1150, o las boletas las pueden adquirir en taqui.com.co. Es la música que enamora generaciones.
0: Hagan un festival y que lleve 34 años, es porque Cali es muy bacana.

0: es muy bacana. 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Son las 8:55 minutos.
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1: ¿En serio que yo no sabía que había tantas canciones que tuvieran la palabra recuerdo? Hoy han, pero pululado, han salido entre las piedras canciones que dicen la palabra recuerdo.
2: Y tengo que ser honesto y tengo que ser muy humilde, y es que hay muchísimas canciones que yo no conozco.
1: Yo tampoco. Por ejemplo, la de Rocío Dúrcal no la conocía.
2: Y me pareció
1: con
2: bonita.
1: Con todo respeto, pero no la conocía.
2: Le hago un recorderis de las canciones
1: de las que llevamos. ¿Y cuántas nos faltan?
2: Llevamos 5, nos faltan 5. Llevamos Tu Recuerdo de Ricky Martin.
1: 1.
2: Recuérdame de Carlos Rivera.
1: 2.
2: Me Bebí Tu Recuerdo de Gali Galiano.
1: 3.
2: El Recuerdo de Una Isla.
1: 4.
2: Y Recuerdos de Una Noche.
1: Y Recuerdos de Una Noche de Los Pasteles Verdes. Lo movemos por todas las generaciones de la música para que sea más divertido. Buenos días.
3: Hola, buenos días, Connie. Buenos días, baladólogo. Y una canción que puede estar en esa lista puede ser Recuerdos de Reik.
1: Mire que
3: muchas gracias, bésame.
1: Vale, un besito. Me vine a buscar por YouTube, por todos lados, Recuerdos de Reik. Yo no creo que se llame así. Encontré una que hacen al lado de las Hash con Reik, que se llama ¿Te acuerdas? Y me aparecía en YouTube, Te fuiste de aquí, apareció Hasta Noviembre sin ti. Y yo, la verdad, me quedé loca y no supe cuál de todas las canciones podría ser de Reik. Ella dice que se llama Recuerdos, pero no, la verdad no la encontré. Encontré esta, ¿Te acuerdas?, con las Hash.

0: Ahí sí dice, ¿te acuerdas? Pero no. Uh-huh. ¿Está o no estaba
1: la esa canción? No está, no está en la lista.
0: O si se llama diferente, que nos haga saber la oyente de Bésame. Buenos días, buenos días, buenos días.
2: Muy buenos días, Bésame. En la lista de hoy debe estar Con los ojos del recuerdo de Sandro. Marchen.

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1: ¿Ese tiene la palabra recuerdo?
2: Sí, cumple con el requisito y vamos a ver, ya vamos a verificar si está en la lista, pero me aprovecho para contarles que esta música tiene un espacio especial, valga la redundancia, los domingos de 5 a 12 del mediodía con nuestras inolvidables Bésame.
1: Ellas son leyendas, leyendas. Esas canciones. ¿Está o no está?
2: No está. No está.
1: Oh, qué penita, pena. En Bésame, a ver qué más canciones. Buenos días.
3: Hola, familia Bésame. Yo creo que esa canción es inevitable que esté en la lista de hoy. Ella ya me olvidó, yo la recuerdo ahora.

0: robó la plata. ¿Ya no se llama Ya Ya Me Olvidó?
1: Es que con esta canción pasa algo especial. La gente la conoce mayormente como Ella Ya Me Olvidó y efectivamente se llama así. Pero cuando usted tiene que ir al nombre completo de la canción, Ella Ya Me Olvidó, coma, Yo La Recuerdo Ahora. Ese es el título completo de esta canción. Vamos a ver si está en la lista. Y sí está en la lista del jueves.
0: Sí está. Llevamos 6 canciones que en el título tienen alguna palabra o tienen la palabra recuerdo en diferentes conjugaciones. Somos Bésame Cali.

0: Leonardo Fabio. Ella ya me olvidó, yo la recuerdo, ahora. 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
4: Hola, muy buenos días. De casualidad, en la lista de hoy estará ¿Cómo te recuerdo de los temerarios?
0: ¿Cómo te recuerdo de los temerarios? Vea.

0: ¿Sabes que quisieran estos días hacer algo baladólogo? Uh-huh. Y es como tantear estas canciones de estos grupos, porque a veces piden unas que uno dice, ve, tan chévere, si no las conocíamos.
1: Y los temerarios muy fuertes, ¿no?
0: Muy fuertes.
1: Además de Te Quiero, otras buenas canciones. Pero déjeme decirle que esta canción no está.
0: Muy buena y todo, pero...
1: No estaba.
0: No seas así, hombre, baladólogo. A ver qué más nos piden por acá nuestros amigos de Bésame, que han seguido enviando sus mensajes a través del 315-580-1065. Hola.
2: Buenos días, señora Connie. Para la temática de hoy, ¿será que se encuentra en la canción Una Lágrima y un Recuerdo? Feliz día. Bendiciones.

0: Miramar me gusta muchísimo, ¿sabe? Pero como no es lo que a mí me gusta, sino la lista del jueves, lo que hay allí, no está.
1: Ay, qué pesar. Buenos días.
2: Hola, buenos días. ¿Cómo están? En la temática de hoy, la canción que puede estar en la lista es Recuérdame de la Quinta Estación.

0: ¿Esa canción Balado Luego está o no está?
1: Venga, de una vez le digo que sí está.
0: Sí está.
1: Es la Quinta Estación, por ahí nos estaban diciendo Natalia Jiménez, efectivamente, vocalista de la Quinta Estación con Marc Anthony, y se llama Recuérdame.
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0: Tu recuerdo de Hernán Bizetti.
1: Tu recuerdo. Uy, hace rato no escuchamos esa canción, oiga. Qué belleza.
2: Tus

0: canción
1: con tu recuerdo. Y esa se me hizo recordar. Mira, mira, mira cómo me hizo mi amor.
2: Suena no. buenísimo.
1: Y hace rato no he escuchado esa canción. Dios mío, bendito. ¿Está o no está?
0: A ver, yo miro por aquí. Ah, no está.
1: Ni con erizada ni nada.
0: Perdió la cantada.
1: No, perdí la erizada y todo. Qué cosa tan horrible. A ver, ¿qué nos dicen? Buenos días.
3: Hola, buen día. ¿Cómo están? De pronto está allí Lágrimas por tu recuerdo de Tormenta. Gracias, que tengan buena mañana y bonita tarde.
1: Gracias.
3: Bendiciones.
1: Besito para ti, gracias. Esa sí me quedé yo marcando ocupado. Es que son Lágrimas por tu recuerdo de Tormenta.

0: Salado Lugo, usted que es el genio de la música romántica, usted que todo lo conoce, esa canción existió, ¿no existe? Pues sí existe, pero...
1: eso te iba a decir. Pero en radio no es que haya sido tan conocida comercialmente, lo que nosotros llamamos éxito comercial.
0: Exacto, que es lo que ponemos en la radio, canciones comerciales.
1: Esa canción no está.
0: Ay, pero estaba chévere.
1: La tercera es la vencida, vamos a
0: buenísima.
1: Ver si
0: buenísima,
1: sí.
0: Embésame, hola, buenos días.
2: Buenos días, baladólogo y señorita Connie. Una canción que debería estar allí es de mi Camilo VI, mi ídolo, del álbum Sentimientos de 1978, es Recuérdame. Recuérdame cómo me conociste, tal como era antes y después del daño que me hiciste.

0: Me dio ganas de decirle a usted que invitemos al oyente porque parece una baladóloga de tiempo completo. Dice el álbum, la fecha, de dónde es la canción.
1: Esa es la propia baladóloga.
0: Voy a mirar a ver si esa canción está en la lista. Sí, sí está.
1: Sí está, esa bellísima canción de Camilo VI. Recuérdame, ya casi terminamos nuestra lista de hoy jueves en Bésame.
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0: de Ricardo Montaner. Uy, pero es que Ricardo Montaner. De Camilo
1: VI. Usted
0: está
1: que se va para el concierto de Ricardo Montaner.
0: Yo sí estoy que voy para,
1: ¿no?,
0: el concierto, pero antes de ir para el concierto de Ricardo Montaner, queremos contarle a nuestros amigos de Bésame que trabajo sí hay. Para eso traemos a Pauliette, nuestra compañera aquí en Bésame, que es la que les contesta a ustedes el WhatsApp, que está siempre conectadita con ustedes y está ahí entregándoles toda la información. Pauliette, trabajito donde hay. Muy buenos días.
2: Hola, muy buenos días a todos. Sí, trabajito sí hay con Bésame.

0: Paulette.
1: Mándanos por el WhatsApp, trabajito.
0: Pone la palabra trabajo.
1: Trabajo, así exactamente, al 315-580-1065. Nos envía la palabra trabajo y le enviamos la oferta para que envíen sus hojas de vida.
0: Listo.
1: Para y que trabajo sí hay.
0: Trabajito sí hay, con besame. Gracias, Paulette, a esta hora de la mañana.
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0: La canción de Ricardo Montaner, ¿A dónde va el amor? Son las 9 de la mañana, 33 minutos. 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
1: Lista de los jueves a través de Bésame. Recuerden que pueden participar a través del 315-580-1065. Nos faltan dos, ¿no?
3: Dos cancioncitas que tengan en su título la palabra recuerdo, recuerdo conjugada. Recordar, yo te recuerdo, te recordaba.
1: Exacto. Hola.
4: Bésame, buenos días. Tal vez una canción que pueda estar allí es Recuérdame de Pablo Alborán.

0: Baladólogo, ¿esa canción está o no está?
1: Alborán, no está, pero es una canción bien bonita, ¿no?
0: Muy bonita canción. A ver qué nos dicen por acá. Buenos días.
2: Hola, Bésame, buenos días. Feliz y bendecido día para todos. Una de las canciones de la lista puede ser Si me recuerdas, de Marco Antonio Solís, Los Bukis.

0: ¿Recuerdas, amor?
1: Uy, esa canción es hermosa. ¿Está o no está?
2: Tengo que hacer así porque sí está en la lista del jueves.
1: Sí, está. Sí, me recuerdas. La lista de los jueves con Bésame Cali.

0: Los Bukis de México cuando estaba Marco Antonio Solís. Bueno, tenemos un pequeño debate, pero me gusta, a mí
1: interno,
0: me gusta.
1: ¿No?
0: No, claro. Igual no, y además para nosotros es completamente importante y transparente escuchar a nuestros amigos de Bésame. Su opinión, baladólogo, es muy valiosa, mi opinión es muy valiosa, la opinión de todos los oyentes es muy valiosa. Como ahorita hablamos de música comercial, que así funciona la radio, muchas veces le explicamos a los oyentes qué es lo que pasa. Por ejemplo, hay canciones de Camilo VI, muchas muy buenas, pero por ejemplo hay una canción que venía en el LP que se llamaba Lucerito, y resulta que hay una canción que se llamaba Baloncito de Tierra, estoy inventándome algo, pero esa canción Baloncito de Tierra está en el álbum, pero no sonó en la radio comercial. ¿Qué pasó? Sonó por ejemplo Fresa Salvaje, o sonó una canción como
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0: Con
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0: el viento a tu favor, Vivir Así es Morir de Amor. Eso es lo que nosotros llamamos canciones comerciales.
1: Éxitos comerciales.
0: Como para aclararle. Entonces, un amigo de Bésame nos dice, cuando dicen música comercial, ¿a qué se refieren? Debería haber un programa para escuchar canciones que de pronto no son muy comerciales, conocer más de algunas canciones que no hemos escuchado. Gracias, bendiciones. Este lo amé por el respeto con el que habló este oyente. Y seguí conversando y entonces me decía, mira, por lo regular uno escucha casi siempre las mismas canciones o los mismos artistas. Mira el respeto tan hermoso. Me gustaría escuchar más música, por ejemplo, dice él, ¿por qué no suenan canciones como esta, por ejemplo? Dice él, ¿por qué no ponen música de Las Moscas? Entonces nosotros decimos, listo, Las Moscas. Entonces, ¿qué empieza como una a detectar? Él está hablando más de canciones leyendas o canciones inolvidables, baladólogo. Usted es muy estudioso de esta música y usted conoce todas estas canciones.
1: 60, 70, mayormente esta época, donde son canciones que ya casi no suenan en la radio.
0: Exactamente, porque los años van pasando, porque las estrategias de programación de las emisoras va cambiando. Entonces, a nosotros nos dicen, vamos a enfocarlo a un público así, la emisora debe sonar con estos años de música. Y, por ejemplo, mira, el señor nos decía aquí, más música de Beto Fernán, por favor.
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0: Decía también Dani Cauche, más música de Dani Cauche.

0: ver, es una mujer, Marlene, por lo que veo acá, pues como en el informe. Marlene, gracias por el respeto con el que hablas y ahí te explicamos un poco. Ahí nos dice, los estoy escuchando. Marlene, un abrazo para ti, gracias por el comentario. Este tipo de canciones las escuchamos los domingos en nuestro espacio.
1: Son 7 horas en
0: siete
1: total.
0: 7 horas los domingos donde suenan todos estos artistas. ¿Listo? Uh-huh. Ahí son las inolvidables y leyendas de Bésame. Por estrategia, como le decía yo, por estrategia nacional. Y dice, igual me encantan y los sigo escuchando. Vale, uh-huh. Eso está muy bien. Pero cuando ya nos envían un mensaje tan... Este sí me dio rabia. No voy a decir el nombre de la señora, no, tampoco eso, pero llega y dice, buenos días, ¿de qué se trata el baladólogo? Pero ese, empezando por lo...
1: La forma en cómo despectivamente me señala.
0: Ese baladólogo, que señora, ajá, perdón, pero usted no lo conoce, usted no sabe los estudios que ha tenido Cristian Zúñiga, el baladólogo, y lo voy a defender, porque si hay alguien que yo sepa en este mundo que conoce de música romántica, es el baladólogo. Entonces, ese no sabe dónde está parado. No sabe nada de baladas. Asimismo, esta emisora, la misma música 35-7, ni siquiera 24-7, de domingo a domingo. Es mejor irse a escuchar a M. Allí sí ponen baladas de antaño y ahora un programa que pone allí, que creo que ya no existe ese programa. Esto yo sí no lo permito. O sea, el irrespeto no va con Bésame. Nosotros a ustedes los tratamos con todo el amor y el respeto del mundo. Mire la diferencia de comentarios.
1: Los contrastes entre una sugerencia súper educada y la manera en cómo esta señora, de forma ofuscada,
0: ese baladólogo no sabe nada, ni siquiera sabe dónde está
1: igual
0: parado.
1: Igual yo tampoco conozco a la señora Connie, pero sí, vuelvo y te digo humildemente, yo tengo 37 años. A Dios. Mí esta generación de música no la viví porque no nací en esa época, pero con los años me fui enamorando, soy un apasionado, un gomoso, soñador incluso de tiempo completo con esta música, y eso permite que yo me ponga la tarea de estudiar estos artistas, los álbumes y demás. No todas me las sé, lo digo con todo respeto también y con toda
0: pero
1: humildad.
0: Pero tú sabes mucho de esta música, baladólogo.
1: Pero o sea, es la manera en cómo se refiere ella, sí, a esto, y de verdad que a veces es un tantito incómodo, y lo que tú dices, o sea, el respeto tiene que ser recíproco.
0: Ese tiene nombre y es Cristian Zúñiga, el baladólogo. Así nosotros no vamos a decir su nombre ni la vamos a criticar. Vale, el comentario vale, si no les gusta la música, vale, pero hagámoslo con respeto. Por eso es que estamos como estamos en este país, porque nadie respeta la opinión de los otros. Entonces, no, sin ser despectivos y sin nada de esto. Tenía que decirlo y se dijo, perdóneme que me ofusque, pero sí me molesta demasiado.
1: Venga, Connie,
0: el tema.
1: Para cerrar un poco el comentario, es que aquí yo, por ejemplo, no colocamos la música que nos gusta a nosotros. No, es que son las canciones
0: si yo
1: que le gusta.
0: Lo que a mí me gusta, mejor dicho.
1: No son las canciones que le gustan ni a Connie Osa, ni a Carlos de Jota, ni a Linda Galeano, no, ni al baladólogo. Sencillamente es una estrategia, como bien lo decías, es una estrategia de programación a nivel nacional, enfocada a unos públicos objetivos. Y claro, estas canciones pues tienen tantos años y tienen unos espacios ahí muy puntuales para disfrutar dentro de la programación, pero nosotros no nos enfocamos incluso en esa música de los 60-70, sino
0: no,
1: que es,
0: no es
1: algo más abierto.
0: No es la estrategia de la emisora, y la señora nos compara y utiliza unos términos muy despectivos. De verdad, le digo de todo corazón y de todo respeto.
1: Dicen por acá, bloquéela, tampoco lo hacemos.
0: No, lo vamos a bloquear, tenemos derecho. Lo que no permitimos es el irrespeto, uh-huh. Ni es ese, ni no sabe dónde está parado. Hay que conocer un poquito más para empezar a juzgar. Y ya, me voy a calmar. Ahora bueno, sí.
1: Avancemos.
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3: Buenos días, a tu recuerdo de Los Ángeles Negros. Bésame.
0: A nosotros nos falta un cupito de canción, ajá, baladólogo.
1: Le hago un recorder rápidamente de títulos.
0: Sí,
1: que
0: señor. ¿Qué
1: así
0: canciones
1: mire,
0: estaban?
1: Estuvo Recuérdame de Camilo VI, Recuérdame de La Quinta Estación, Tu Recuerdo de Ricky Martin, Recuérdame de Carlos Rivera, Me Bebí Tu Recuerdo de Gali Galeano, El Recuerdo de Una Isla de Maritrini, Ella Ya Me Olvidó, Yo La Recuerdo Ahora, de Leonardo Fabio, Recuerdos de Una Noche de Los Pasteles Verdes, Sí Me Recuerdas de Los Bukis. Y esta canción cierra nuestra lista del jueves.
0: ¡Epa! Muy bien, gracias. ¡Qué
1: clásico!
0: Exacto.
1: Esta es de los 70.
0: Y esta fue muy comercial.
1: Muy conocida.
0: Bueno, lo sentimos. Si no les gusta cómo suena la emisora, no podemos hacer absolutamente nada. Bueno, pero sí nos gusta que nos digan cositas para que me toren.
1: Y los queremos.
0: Sí, los queremos mucho. A tu recuerdo, Los Ángeles Negros.

0: Ay, se alborotaban los oyentes. Unos que sí, que la señora tiene razón. Ay, que no, que ponemos siempre a ¿cómo se llama? Sin testigo.
1: Sí, consecuencia de eso es que yo mañana no voy a estar.
0: No, yo, es que ya, consecuencia de todo lo que dijo la señora, usted ya aquí no vuelve por la mañana, Balado Lobo se va.
1: Los oyentes, los amigos de Besa, ¿me están de acuerdo en que yo no vuelva?
0: No,
1: que,
0: ya.
1: Que lo comenten allí el 315-580-1065.
0: Que no vuelva, y es porque mañana llega Linda, entonces ajá, por eso es que ya no vuelve, Balado Lobo. Muchas gracias por habernos acompañado esta semanita.
1: Sí, qué rico.
0: Esperamos
1: rico
0: tenerte próximamente aquí nuevamente. Si usted no sepa dónde está parado, pero tranquilo,
1: pero
0: mi amor,
1: acá venimos,
0: aquí lo queremos.
1: Eso sí.
0: Oiga, no me puedo ir sin mi truquito casero. Pilas, pues, pilas, porque tengo un truco muy bueno. Mi amor, mires el talón, cómo lo tiene, así como medio roñoso. Pilas, porque eso a los hombres no les gusta.
1: Y eso tiene, suelta como callito, ¿no?
0: Sí, escuchen cuando... este truco tan chévere que me encontré.
2: Deja tus pies sedoso y suaves después de aplicar esto.
1: A ver.
0: ¿De aplicar qué? A ver, ¿qué vamos a aplicar esto? Vamos a ver qué fue lo que pasó. Vamos a ver que por aquí no me dio el sonido.
2: Deja tus pies sedoso y suaves después de aplicar esto. Necesitas vaselina, pasta dental, shampoo, azúcar y el jugo de un limón.
0: Ahí se paró. Bueno, ahí tenemos el video para que más o menos se hagan una idea de lo que estamos haciendo. Dice que el zumo de un limón.
2: Y el jugo de un limón. Remueve y aplicas en el talón. Dejas actuar unos minutos, y al retirar obtendrás unos pies muy suaves, lindos e hidratados. Repite esto 2 veces por semana para siempre tener esta textura.
0: Vea, sencillito.
1: 2 veces
0: ahí
1: por semana.
0: Explica cómo hacerlo. Están los ingredientes. Si necesitan el video, ya mismo se lo compartimos a través del 315-580-1065. Ponen un piecito ahí y ya. Uh-huh. Y si usted quiere recibir información valiosa, notificaciones de bienestar, de salud, hemos creado ya nuestra comunidad Bésame, donde van a recibir toda esa información.
1: Es un canal, sí. 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Escribes la palabra comunidad, te la vamos a enviar para que te unas a nuestra familia, a nuestra comunidad Bésame.
0: Pongan piecito ahí, ya mismo les enviamos 315-580-1065.
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Esta canción la hace Cristian Castro, se llama No Podrás. Son las 10 en la mañana, 3 minutos. Ay, qué gusto continuar con ustedes. Somos Bésame Cali 106.5. Bésame te enamora en esta tarea bonita de complacerles con sus canciones favoritas desde las 10 hasta las 12 del mediodía. Vamos a estar con este Bésame en línea. ¿Qué canción quieres escuchar? 315-580-1065. Ya hemos dejado atrás nuestra mañana de jueves. Bésame en la mañana desde las 7 hasta las 10. Y hasta las 12 vamos a programar canciones. El gusto musical de ustedes, que abarca los 80, los 90, los años 2000, 2010 al 2020, lo más reciente de la música romántica, todo lo vamos a escuchar aquí a través de Bésame. 315-580-1065. Cristian Giovanni Zúñiga, el baladólogo, ese soy yo, con muchísimo cariño, con Dios siempre respaldando cada una de las cosas que hacemos. Estamos felices de poder contar contigo. Son especiales para nosotros, parte de nuestra gran familia de Bésame. Estamos en nuestra página bésame.fm. Y allí vamos a llegar a ti con canciones que vas a sentir, que vas a ayudarnos a recomendar en nuestro Bésame en línea. 315-580-1065. Yo comienzo con esta y ustedes me van a sugerir el resto de aquí hacia abajo, ¿vale? 315-580-1065.

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1: Esa es la hora en Bésame, son las 10 en la mañana, 8 minutos. 10, 8.
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1: Tenemos como invitados a los mejores oyentes del mundo. Son ustedes que escuchan Bésame Cali 106.5. Son las 10:09 minutos. Hola, buenos días. Hola.
3: Hola, soy Valeria de Cali. Yo escucho Bésame y me gustaría que me complacieran con Beso de Diango.
1: Listo, con muchísimo gusto. Bésame. La canción se llama El Primer Beso, Diango de España, o Django, como muchos lo pronuncian. Hola, buenos días. Bienvenidos a Bésame. Hola.
4: Un saludo muy especial. Me gustaría escuchar una canción de Ana Gabriel. Uh-huh. Cualquier canción. Todas las canciones son muy, muy lindas de ella.
1: Ajá, listo, con muchísimo gusto. Una canción de Ana Gabriel que podamos recomendarle a nuestra amiga de Besa. Me dice que cualquiera, porque pues al final Ana Gabriel le encanta como artista y sus canciones le llegan al corazón. Te voy a regalar esta, espero que te guste. Esto se llama Ahora, 10:09 minutos, Bésame en línea hasta las 12 del mediodía. 315-580-1065.

Este es el sonido, son las canciones que te enamoran. Pasaba Diango de España, es el primer beso, canciones inolvidables que llevamos dentro del corazón. Son las 10 de la mañana, 16 minutos. 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

0: 10:17 minutos, vamos a seguir escuchando a nuestros amigos de Bésame, Bésame en Línea hasta las 12 del mediodía. Hola, buenos días. Hola, buenos días.
1: Hola, buenos días, Cristian, ¿cómo estás?
0: Muy bien.
1: Desde aquí de Ginebra, un saludo muy especial para pedirte un disco. Besos robados, de Andrés Cepeda. Gracias, Bésame, buen día.
0: Igualmente, con muchísimo gusto. La canción se llama Besos Usados, ¿vale? Con muchísimo cariño te vamos a complacer. Hola, buenos días.
2: Buenos días, Baladolo. Habla con José de Bogotá para que por favor me complazca con la canción de... De Maná te lloré un río. Un excelente resto de día y muchas bendiciones.
0: Igualmente para ti, 10:18 minutos. ¿Qué canción quieres escuchar en Bésame? 315-580-1065. Ese es nuestro WhatsApp. Bésame.
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0: Son estos besos usados. Una época de Andrés Cepeda, ya prácticamente en la época, en la década de los años 2000. Estos son y se perfilan como los nuevos clásicos de la música romántica en Bésame. Es que ya tiene poco más de 20 años, por Dios, esta canción. 10:27 minutos en esta mañana de... Y es que el tiempo va pasando, ¿no? Va pasando. Nos vamos sumando cada año. Y hay algunas canciones que claramente, pues también va recompilando ese tiempo, ¿no? Se le van sintiendo el paso de los años, a pesar de sonar tan frescas estas canciones. Andrés Cepeda, besos usados. 10:27 minutos.
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0: Vamos a seguir escuchándolos con todo cariño. 315-580-1065. Vamos a ver quién está por aquí. Hola, buenos días.
2: Buenos días, por aquí de nuevo Ulabarri. Oiga, bésame. Quisiera escuchar esa canción de Camilo VI.
0: ¿Cuál?
2: Algo de mí.
0: Algo de mí, con muchísimo gusto te vamos a complacer. Vamos a buscar de una vez y vamos a ubicar a Camilo VI. Inolvidable, la canción Algo de mí. Perfecto, ya la tenemos en lista. 315-580-1065. Buenos días, hola.
3: Buenos días, familia Bésame. Primero quiero felicitarlos por esa emisora tan hermosa que tienen.
0: Muchas gracias.
3: Tienen la mejor programación y la emisora más romántica de Cali.
0: Ah, qué bonita.
3: Segundo, para pedirles una canción.
0: ¿Cuál?
3: La pareja ideal, que les la quiero dedicar a mi esposo Harold Castillo. Bésame.
0: Harold Castillo, siéntete afortunado porque tu esposa te envía a regalar esta canción y te va a marcar para siempre. Esto se llama La Pareja Ideal.

0: Esa canción la hace Camilo Sesto, y cuando hablamos de Camilo Sesto y todas sus canciones, que por supuesto son para cantarlas en un plan de karaoke, tenemos una invitación mañana 10 de julio. La cita es en Época Restaurante Video Bar. ¿Qué va a haber allá, baladólogo? Por favor, cuéntanos, porque estoy a la expectativa de lo que tú vas a contar, porque además se convierte en una gran invitación. Miren, después de las 7 de la noche llega la DJ de las baladas. Estamos hablando de nuestra compañera Linda Galeano. Sé que Linda la quieren muchísimo nuestros amigos de Bésame, y ella está esperando el apoyo, por supuesto, de toda esta gran familia Bésame. Si mañana viernes no tiene plan, le recomiendo que se busque también su tal vez pareja o compañeros de trabajo, sus amigos, para que vayan a vivir un espectacular show karaokero. Claro, karaokero, donde vamos a cantar todas estas canciones de Bésame, donde vas a poder encontrar todas las baladas y cantes todos los temas que te llegan al corazón, y además podrás ganar premios. Esta palabra me gusta muchísimo. Pero la noche tiene otro ingrediente, y además un gran reto para Linda Galeano, porque ella no va a estar sola. Le van a poner como invitada especial una DJ del instrumento, es decir, de salsa, ¿no? Para que puedan complementar esa noche, y van a descubrir entonces ustedes qué y quién pone a vibrar más a la noche ahí en Época Video. Y es la salsa o la balada. Eso va a estar muy interesante. Si tú quieres hacer parte de esta invitación, de este show, te van a invitar para que además lleves tu campana, tu güiro, el instrumento de percusión que tengas, y te vas a unir a ese momento salsero, porque van a haber premios, y quienes se animen a participar pues van a poder tener la oportunidad de ganar, además de esta gran invitación que te hace Época Video Bar. Esto será mañana 10 de julio, 7 de la noche, en Época Restaurante Video Bar. Ellos están ubicados en el barrio Granada. 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Te invita a Linda Galeano para que vayas y las apoyes. Y por supuesto, vamos a vivir un fin de semana muy diferente. Además, que tienen comida deliciosa. Época Restaurante Video Bar, allí en el barrio Granada. 10:37 minutos.
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0: Más amigos de Bésame con nosotros pidiendo sus canciones favoritas. Hola.
2: Hola, buenos días. Bésame. Hablo de Palmira Valle, hablas con Yurani. Hola Cristian, ¿cómo vas? Connie, un saludo para Connie, saludos para todos, que tengan un bendecido día. Porfa, me puedes poner la canción de Laura Pausini, en cambio, ¿no?
0: Listo. Con muchísimo gusto te vamos a complacer. ¿Quién más está con nosotros? 315-580-1065. Hola.
3: Buenos días, ¿cómo están?
0: Muy bien.
3: Me haces el favor de regalarme la canción Jueves de La Oreja de Van Gogh. Muchas gracias.
0: Territorio Bésame. Laura Pausini, en cambio, no. Y vendrá La Oreja de Van Gogh con la canción Jueves. A propósito de hoy, jueves en tu calendario, en tu radio, escuchas Bésame.
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3: Aquí estamos para complacerte con tus canciones favoritas. 315-580-1065. 315-580-1065. La música que te enamora está en Bésame. A ver, vamos a ver si tenemos tiempo para... Creo que tenemos tiempito para otra canción más en este Bésame en línea, por lo menos en esta primera hora de 10 a 11 del mediodía. 315-580-1065. Por aquí saludamos a... alguien que nos está pidiendo su canción. Hola, buenos días.
4: Hola, buenos días, familia Bésame. Bendiciones para todos. Habla Luz Montaño de Antofagasta, Chile.
3: Antofagasta.
4: Para si me pueden poner Mi Eterno Amor Secreto de Marco Antonio Solís. Muchas gracias. Que tengan excelente mañana. Feliz resto de tarde.
3: Ah, qué bendiciones. Bonito. Muchas gracias a ti por estar con nosotros a través de Bésame Cali 106.5. Vamos a recordar a Marco Antonio Solís. Esto se llama Mi Eterno Amor Secreto. Nuestros amigos de Bésame están en nuestra página. Es www.bésame.fm. Eligen la ciudad de Cali. Muchas gracias por su compañía. Los queremos muchísimo. 10:48 minutos.

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0: cada canción de Bésame trae mensajes especiales y bonitos. Ahí estaba uno de ellos con Sin Bandera, la canción Entre Mi Vida. 11 de la mañana, 6 minutos. Estamos felices de poder contar contigo. Es la música que nos acompaña, es la música de Bésame en todo momento, en las mañanas, al mediodía, en las tardes, en las noches. Yo escucho Bésame porque Bésame te enamora. Bésame. Cristian Giovanni Zúñiga, el baladólogo, soy una voz Bésame. Vamos a estar hasta las 12 del mediodía buscando sus voces, buscando, como diría Bordón 4, buscando tus besos. No, en este caso yo sigo buscando sus voces en los audios, en los mensajes al 315-580-1065, programando canciones románticas Bésame de todos los tiempos y todas las generaciones. Vamos a ir rápidamente por aquí.
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0: 315-580-1065. ¿Quién está por aquí? Hola, buenos días.
2: Buenos días, Bésame. Para escuchar, por favor, He Vuelto Por Ti, de Miriam Hernández. Y al baladólogo, un saludo especial. Gracias por su labor tan hermosa. Y que nadie apague a los románticos, a los verdaderos románticos, que seguimos vigentes. Eso. No importa cuántos años tengas, lo importante es que cada letra se sienta en el corazón. Ay, Bésame.
0: Qué bonito ese mensaje, me uno, lo replico. Y claro que sí, aceptamos esas bonitas sugerencias, ¿no? Desde que se hagan desde el respeto, desde el amor y el cariño. Estamos, por supuesto, abiertos a sugerir, ¿no? Y por supuesto, a recibir esos mensajes. 11-8 minutos, ¿quién más está con nosotros? 315-580-1065.
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0: Buenos días, ¿quién está con Bésame? Buenos días, buenos días.
3: Hola, muy buenos días, familia Bésame. Quisiera que por favor me colocaran Me Soltaste de las Has. Gracias, bendiciones desde aquí en Nueva York, allí territorio. Bésame.
0: La canción la hace Jesse y Joy, se llama Me Soltaste.

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0: Esa canción la hace Miriam Hernández. La bellísima Miriam con He Vuelto Por Ti. 11:17 minutos en la mañana de este jueves. Vamos complaciéndote con tus canciones favoritas al 315-580-1065. Aquí está Bésame con ustedes entregándoles canciones. 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Me están diciendo por aquí, ¿es cierto que va a estar Linda Galeano, la misma Linda de Bésame? 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Además vamos a tener premios, ¿no? 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Baladólogos, que a mí me gustan las baladas de Bésame, pero también me gusta la salsa. Si usted tiene tal vez una campana, un güiro, el instrumento de percusión que tengas para que puedas acompañar ese duelo, ¿no? Como ese versus musical. Pues bueno, lo puedes llevar y puedes así participar para que ganes premios en Época Restaurante Video Bar. Mañana 10 de julio desde las 7 de la noche te esperamos y esperamos a todos nuestros amigos de Bésame. 11:18 minutos.
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0: ¿Quién está con nosotros? Hola, buenos días. 315-580-1065. Nuestros amigos de Bésame. Hola.
2: Buenos días.
0: Buenos días. Por favor,
2: si me dejan escuchar hasta que me olvides de Luis Miguel, Bésame.
0: Pero por supuesto, con muchísimo gusto. Bésame. ¿Quién más se une a esta programación de Bésame? Hola, buenos días.
2: Ay, no, ¿cómo así? Entonces colócame Adiós Chico de Mi Barrio, ¿bueno?
0: Listo.
2: Gracias.
0: Canción que vamos a cantar en ese karaoke que también es infaltable, ¿no? En la reunión de amigos, Época Video Bar Restaurante, que te hace esta invitación. Y junto a ellos vamos a escuchar y vamos a recordar a Tormenta. Esto se llama Adiós Chico de Mi Barrio.
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0: Esa canción la hace Luis Miguel, es el Sol de México, lo conocemos muy bien con tantas, tantas canciones, una historia musical increíble a lo largo y ancho de su carrera musical. ¿Recuerdan la voz, ese falsete de voz que tenía Luis Miguel cuando estaba chico? Después le fue madurando, desde luego, como todo en la vida, paulatinamente su voz, y ya en los 90, como parte de ese álbum llamado Aries, incluyó esta canción en el año 1993, Hasta que me olvides. 11:27 minutos, hablamos de música, de canciones, contextualizamos un poco de lo que significa nuestra música de Bésame, que trae mensajes bellísimos, pero además también nos situamos en esa época, en esa línea del tiempo, ¿no? Para recordar tantas, tantas, tantas historias. 11:27 minutos.
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0: Vamos a saludarles. Hola, buenos días.
2: Buenos días, Bésame, para desearles un hermoso día. Quisiera escuchar la canción de Rico Iglesias, No te olvidaré. Muchas bendiciones. Bésame.
0: Con todo gusto, con todo cariño. La canción se llama Nunca te olvidaré, Enrique Iglesias. Bésame.
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0: Con muchísimo gusto te vamos a complacer. ¿Quién más está por aquí? Buenos días, buenos días, buenos días, buenos días, buenos días. 315-580-1065. Nos habían pedido música. Es que, a ver, vamos a ver si ubicamos la canción. Ahora sí, hola, buenos días.
4: Hola, baladólogo, buenos días, ¿cómo estás? Mi corazón, quiero que me coloques, por favor, la canción Vuela Muy Alto de Jerry Rivera. Muchas gracias. San Benito es territorio. Bésame.
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2: La hora en Bésame, 11:33 minutos, 11:33.
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0: Ahí pasaba Enrique Iglesias, la canción se llama Nunca, Nunca Te Olvidaré. 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
0: Con Colpensiones te vamos a presentar más amigos de Bésame pidiendo sus canciones. Hola, buenos días.
4: Bésame, por favor, me complaces con una canción de Manolo Galván. Te quise, te quiero y te querré. Uh-huh. Que tengan una excelente y bendecida tarde.
0: Con muchísimo gusto.
4: Bésame.
0: Vale, con todo cariño te vamos a complacer. Hola, a ver, ¿qué más está por aquí? 315-580-1065. Buenos días.
5: Buenos días. Aquí en el barrio Las Acacias. Quiero que me pongan un tema, Con Tu Amor, de Juan Gabriel. Uh-huh. Bésame.
0: 11:40 minutos, somos Bésame.

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1: Con esta canción les recuerdo que tenemos espacio de Inolvidables los domingos de 5 de la mañana a 7, no, de 5 a 12 del mediodía. Tenemos entre semana de 5 a 7 de la mañana, de lunes a viernes, también nuestro espacio de Inolvidables comenzando cada jornada. Tenemos nuestros clásicos Bésame al mediodía, que no son tan clásicos como los de los domingos, pero tenemos 70, 80, 90, abarca también una generación muy especial para que disfrutemos con esa música bien seleccionada en la hora del almuerzo de lunes a viernes. Y tenemos otro momento en el día y es en la noche, de 8 a 10 de la noche. Canciones como estas que nos encontramos en la programación de Bésame hacen de Bésame su compañía bien especial. 11:48 minutos, ya viene Carlos de Jota precisamente con esa invitación para que almorcemos, pero además recordemos instantes, anécdotas, voces, lugares, sitios, personas, olores. Incluso ese es el poder que tiene la música para ponernos a vivir en este presente. Bueno, los recuerdos con nuestros clásicos Bésame al mediodía. Y así vamos cerrando nuestro espacio de Bésame en línea, 10 a 12 del mediodía. Estoy feliz, pero me voy un poco triste, ¿saben? Porque no alcancé a sonar todas las canciones que nos han pedido y nos han propuesto nuestros oyentes. De verdad que nos quedamos cortitos en tan solo 2 horas, pero en algún momento del día, no te preocupes, porque esa canción que nos has programado puede sonar en Bésame. Me voy a despedir como me gusta. Lo vamos a hacer con oyentes.
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1: Y claro que sí, nos veremos prontito en el favor y con la bendición de Dios. Vamos a saludarles por aquí. Buenos días.
2: Bésame. Buenos días. Dios les bendiga. Para pedir un temita de Un Siglo Sin Ti de Chayanne. Bésame.
1: Con muchísimo gusto.

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My family, my people, ¿qué más? ¿Cómo vamos? Bueno, ya estoy por aquí con todo el gusto del mundo para acompañarte en este mediodía inicialmente extendido hasta las 2 de la tarde, lleno de muchísimos clásicos. Es jueves, de recuerdo, es jueves de TVT, es jueves, diría uno, postusa, ¿no? Tusa futbolera todavía, oiga, todavía en serio en redes sociales veo como muchos continúan con la tusa de haber perdido por penales frente a la selección de Suiza y no tener la posibilidad este fin de semana, este sábado, de jugar ante la selección de Argentina. Bueno, es tema del fútbol, así es el fútbol, el que no los hace, los ve hacer, y pues en esta ocasión no le tocó la buena fortuna a la selección Colombia, quien salió eliminada. Pero bueno, hágale fuercita todavía a la selección que a usted más le guste después de Colombia, porque aún no finaliza este campeonato del mundo, que va a ser el próximo 19 de julio, así que todavía tenemos una semana y media. Se me fue, aquí está Miriam Hernández en Bésame, te enamora, en estos clásicos del mediodía.

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Saben, esta es una canción de aquellas que tiene versión salsa, pero esta canción que tiene versión salsa es originalmente una balada y es nuestra. La hace Álvaro Torres, se llama Ni tú ni ella. En Bésame te enamora desde El Salvador, el salvadoreño Álvaro Torres. Nosotros vamos avanzando en Bésame te enamora, 315-580-1065. No se les olvide para que apunte nuestra línea WhatsApp y a través de la misma me van a recomendar, ¿por qué no?, canciones que sirvan perfectamente para estos clásicos del mediodía. 315-580-1065. Artista de concierto próximo mes de agosto, Ricardo Montaner en Cali. Aquí está haciendo Castillo Azul en Bésame.

Me dije, bueno, es jueves de recuerdos, sí, es jueves de TVT, pero también es jueves de salir en parche de amigos. ¿Y por qué no disfrutarnos de un buen karaoke? Pues ahí estaba Bordon 4 haciendo Buscando Tus Besos, pero digo, ¿qué otra puede servir de karaoke? Y no sé, dije, ve, de pronto esta servirá. Aquí está el popurrí de Pandora en Bésame, te enamoras.

12:49 minutos. ¿Qué tal si después de ese popurrí de Pandora veníamos con algo de Amistades Peligrosas? Me quedaré solo, se llama esa canción. Pero ¿por qué no meterle algo de Ángela Carrasco en esos clásicos del mediodía y Quererte a Ti? Vamos avanzando en Bésame, Te Enamora en este jueves de recuerdo.

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2: Son las 12:53.
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2: 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Llegamos a las 12 del mediodía, 54 minutos.
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2: Son las 12:55 en Bésame.
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Iniciamos una nueva hora de canciones. De canciones en Bésame Te Enamora para que disfrutemos juntitos hasta las 2 de la tarde. Normalmente disfrutamos de ese espacio, de nuestros clásicos hasta las 2 de la tarde. Pero después de las 2 también tenemos algunos clásicos que incluso van a ir sonando, porque ustedes me han venido sugiriendo algunas canciones. Y me vienen sugiriendo canciones que físicamente puedo decirles que, canciones que lo pueden dejar a uno agotado, porque son canciones que lo ponen a brincar a uno. Por ahí me decían incluso, Carlos, agárrense de las manos, de José Luis Rodríguez, el Puma. Físicamente es una canción que lo agota a uno. Uno con esa canción brinca, uno con esa canción baila, uno con esa canción se pone en otro modo, ¿cierto? Bueno, incluso estamos en modo mundialista y a pesar de que Colombia no está, pues hay que seguir disfrutando. Y disfrutamos en Bésame Te Enamora. Aquí está Roberto Carlos, una canción un poco más suavecita, pero también se disfruta de la misma manera como se disfrutan muchos otros éxitos de Bésame Te Enamora. Ese tipo soy yo.

Ahí estaba el gran Camilo C. Está haciendo algo de mí en Bésame, te enamora. Vamos avanzando en este mediodía extendido hasta las 2 de la tarde, 1:16. Mi vida eres tu canción, incluso de telenovela, fíjense. Esa canción de Rudy La Scala, el ítalo venezolano en Bésame, te enamora.

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O canciones como esta, por ejemplo, Un Millón de Primaveras. Aquí está Don Vicente Fernández.

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1: De a poquito vamos cerrando esta hora de canciones en Bésame Te Enamora hasta las 2 de la tarde, pero igual continúo por aquí, sigo por aquí acompañándoles, familia Bésame, para que me pidan canciones de pronto ya no tan clásicas luego de las 2 de la tarde, pero aquí sigo. Eso sí, notas de voz, ¿vale? Con notas de voz al 315-580-1065. Tu muñeca que está dulce.

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2: Llegamos a la 1:55 en Bésame.
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2: Ahora es la 1:56.
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0: Ahí estaba Cristian Castro en Bésame, te enamora, siendo azul.
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0: Pues iniciamos una nueva hora de canciones en Bésame, te enamora. Y aquí estoy ya listo y presto para que me empieces a pedir canciones a través del 315-580-1065. Apúntelo, 315-580-1065. Y si en mí está poder complacerte, pues complacerte en esta tarde de jueves de recuerdo. Yo.

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0: ¿Cómo han pasado los años, doña Rocío Dúrcal en Bésame te enamora?
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0: Suena bonito, ¿cierto? Suena muy bonito. No se les olvide, familia Bésame, que este próximo lunes es festivo, este lunes. Bueno, tenemos dos festivos de seguido, ¿no? Este lunes que viene y el próximo lunes también es festivo. Este lunes es 13, no se nos olvide que hoy... Ay, hombre, la Virgencita de Chiquinquirá, la Señora del Rosario. Hoy 9 de julio. Esa festividad religiosa, además, por ley, se traslada al próximo lunes, o sea, este lunes que viene, este lunes 13 de julio, aunque no aparece en el calendario porque la ley apenas se dio este mismo año, ya los calendarios estaban impresos y demás, pues obviamente no va a aparecer en los calendarios, pero este lunes, este que viene, el próximo 13 de julio, este lunes 13 de julio, es festivo en Colombia, es feriado, es día festivo. Tendremos ya también nuestro habitual especial de festivos y demás. Y el próximo lunes también es festivo. El próximo lunes 20 de julio, Día de la Independencia, conmemoración, Día de la Independencia. Además, será o se llevará a cabo la instalación del nuevo Congreso de la República. Salen los congresistas actuales e ingresan los recientemente elegidos. El tema del presidente todavía no. El tema del presidente será el próximo 7 de agosto, que es donde se posiciona el nuevo presidente de la República. Así que no se nos olvide, este lunes es festivo y lunes festivo pues disfrutamos de principio a fin con Bésame te enamora. Tendremos nuestros dos días de besoteca, sábado y domingo, y el día lunes, Dios mediante, nuestro Spanglish, y luego de las 6 de la tarde. Burbujas de amor, aquí está Juan Luis Guerra.
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0: Gloria, sí, Gloria Estefan haciendo Cómo Duele Perderte en Bésame Te Enamora 2:42.
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0: Feliz tarde, hola, ¿quién anda por aquí?
2: Buenas tardes, quisiera escuchar Si Quieres de Juan Gabriel.
0: Juanga.
2: Gracias, vale. 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
0: Jueves de Recuerdo, Jueves de TVT. Aquí está Juan Gabriel en Bésame Te Enamora. Si alguna canción quieres escuchar en esta tarde, hágamelo saber. Y es muy fácil, solamente en una nota de voz a través del WhatsApp Bésame 315-580-1065. Con todo el gusto del mundo voy a complacerte en esta tarde de jueves.
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En Bésame, lo nuevo de Morat y Silvestre Dangond, lo poco que yo quiero. 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
1: Con Colpensiones llegamos a las 2 de la tarde, 53 minutos.
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1: Ah, ¿qué tal? Si alguna vez cantaste, no sé, de pronto Tan Enamorados, o de pronto se te quebró la voz con Me Va a Extrañar, o se cantó a todo pulmón, vamos a dejarlo como esta, esa canción vamos a dejarlo. 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

0: Esa es la canción de Ana Gabriel llamada Destino, canción que disfrutamos aquí en Bésame Te Enamora. No se les olvide que nuestro WhatsApp está listo, está disponible para que ustedes me pidan canciones a través de él. Solamente, eso sí, no se les olvide, en nota de voz, ¿vale? En una notica de voz me dicen, ve, Carlos, esta canción está como buena, me gustaría escuchar esa canción. Vale, de una, eso va con todo el gusto. Pero eso sí, noticas de voz, ¿listo? Cortas y concisas. Bueno, aquí se pasaron de cortas y concisas, ¿no?
1: Charmaracas, bésame.
0: Ya, así, así, de corto y conciso. Maracas de don Joan Sebastián y don Alberto Vázquez. Es Bésame, te enamora. Son las 3:14.
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¿De qué me sirve quererte? José Javier Solís, en Bésame te enamora. Mira, no se les olvide que ya muy prontito, muy prontito, nuestra ciudad cumple años. Cali, 490 años de la ciudad de Cali, ya muy prontito. Este mes cumple nuestra bellísima ciudad años. Y tengo una pregunta, me gustaría, ¿saben qué me gustaría? Que nos hagamos un videito bien chévere para las redes sociales. Pero ahí voy a necesitar la complicidad de ustedes, de nuestra familia Bésame. A ver, van a tomar, bueno, los que quieran ser cómplices míos hoy en esta tarde, vamos a jugar un ratito. Van a tomar su celular y se van a grabar. Háganse un videito, ¿no? Un videito selfie, háganse un videito. Y en ese videito me cuentan rapidito por qué Cali es bacana. ¿Por qué Cali es bacana? Porque hace parte de nuestra campaña, ¿no? De esa ciudad bacana, de esa ciudad bacana. Entonces, Cali es bacana, ¿por qué? Si a mí, por ejemplo, me entrevistaran y me pusieran el celular encima y me dijeran, venga, Carlos, cuente por qué Cali es bacana, yo diría, ¿sabe algo? Cali es bacana porque tiene gente bacana, porque tiene gente a todo dar, porque tiene gente que, uff, la ciudadanía caleña es una maravilla. Aquí te tratan con amor, con cariño, como si fueran hermanos. Así no te conozcan, aquí te abrazan, aquí te invitan, aquí te dicen, venga, tome esto, coma esto, hágale. Estamos enrumbados y en rumba, eso mejor dicho, se le invita un trago de donde no ha puesto usted. O sea, Cali es bacana, si me lo preguntaron a mí, por su gente. La gente de Cali, una berraquera. Hay ciudades, en serio, donde uno llega, me pasó, no voy a decir la ciudad, pero me pasó. Y me acerqué a una estación de un transporte, no voy a decir cuál, no voy a decir qué ciudad. Y yo, uno, pues, formalito, ¿no? Vi varias personas y... ¿qué tal? Buena tarde, ¿cómo están? Nadie me respondió. Habían por lo menos unas 30 personas y lo dije fuerte para que voltearan a mirar, y voltearon a mirar y nadie me respondió. Más fácil me miraron de abajo arriba y ¿este qué, lo va a robar o qué? Pero nadie me respondió y con una cara de 3-8. Y dije, no, papá. Yo me quedo con mi Cali. En mi Cali me hubieran contestado, ¿bien o qué? ¿Cómo vas? No, todo bien. Ya. Chévere. Entonces, hágale, ¿qué hubo? ¿Lo hacemos o no? Se graban un pedacito, un videito cortito. Se graban y me dicen, Cali, ¿por qué es bacana? ¿Por qué es bacana Cali? Dígame, Cali es bacana por esto. Cali es bacana por lo otro. Ahí rapidito, una sola cosa. Cali es bacana por ta, ta, ta, ta, ta y ta. Listo. Y me lo envían al 315-580-1065. ¿Lo hacemos o no? Hágale. Lo publicamos también porque Cali ya casi cumple años y te publicamos a vos en nuestras redes sociales. Cali es bacana. ¿Por qué? Contame.

0: Ay, hombre, mi Dios les pague de antemano. Mi Dios les pague de antemano porque me están llegando noticas de voz. Pero me están llegando noticas de voz diciéndome Cali es bacana por esto, Cali es bacana por lo otro. No, notas de voz no, video, grábense un videíto. Porque la idea es poder montarlos en las redes sociales de Bésame, en las redes sociales nuestras. Pero no audio, notas de voz, no, video, grábense un video. En ese video me dice, por ejemplo, Cali es bacana por esto y por lo otro, pero en un video, ¿vale? Un videíto. Me lo envían al 315-580-1065. Póngale pues. 315-580-1065. A ver, ¿quién anda por aquí? Hola, feliz tarde. Hola.
1: Carlitos de Jota, muy buena tarde.
0: Buena tarde.
1: A mí me encantaría escucharte, Busco de Celia Cruz.
0: Esa buena.
1: Valle Territorio, Bésame.
0: Esa es buena. Aquí está doña Celia Cruz, la guarachera de Cuba, en Bésame te enamora. Recuerden, videíto. Cali es bacana por qué. En videíto.

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1: 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Obviamente ustedes van a buscar emisora en vivo y van a buscar Cali. Listo, para que vaya directamente a nuestra página web www.besame.fm. Aquí está Diego Torres en Bésame.

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1: Buenas tardes, por favor, una canción, Mariposa Traicionera. Gracias, Bésame. Está

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1: Buenas tardes. Hablas con Erika Liliana desde Bogotá. Me puedes complacer con la canción Ahora te puedes marchar del Sol de México. Gracias, mi

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0: Color Esperanza con Don Diego Torres en Bésame Te Enamora.
1: En Cali, Bésame Te Enamora.
0: Hay canciones nuevecitas, hay canciones como que sí, como que no, pero hay canciones también clásicas y todas tienen cabida aquí en Bésame Te Enamora. Feliz tarde, hola.
2: Hola, familia Bésame.
0: Hola, feliz tarde.
2: Quisiera escuchar la canción de Tormenta, señora. Si fuera como ayer.
0: Opa.

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1: Llegamos a las 4 de la, tarde, perdón, 15 minutos, son las 4:15. Oiga, qué cantidad de penosos, ¿no? Y penosas. Por aquí me llegó un videito, pero hay quienes me escriben por aquí, me dicen: Carlos, venga, es que me da pena con el video, mandarle un videito me da pena. No, no le dé pena, no le dé pena. Yo la verdad soy también de hacer muy poco video, ¿saben? Yo soy muy poquito de hacer video. Ay. Pero lo hago también. Ya estamos en un mundo digital, en un mundo muy de redes, en un mundo donde hoy en día, pues los videos mandan la parada, ¿cierto? Entonces, ¿por qué la pena? No, nada, cero pena. A los que me han escrito, que son varios, y les dice que dicen que les da pena hacer un video, no, no les dé pena. Haga el videito y me responde la siguiente pregunta en video, en video. ¿Cali es bacana por qué? ¿Cali es bacana por qué? Contame, ¿Cali es bacana por qué? Entonces tú me dices, Cali es bacana por esto y por lo otro. Y ya, ya, te grabas un videito y me lo envías al WhatsApp 315-580-1065. 315-580-1065, me decís, Cali es bacana por esto, y por lo otro. ¿Listo? Todo esto en marco del cumpleaños de nuestra bellísima ciudad. Todo esto en marco del cumpleaños de Cali. Cali es bacana ¿por qué? Video al 315-580-1065. Por ahora, ¿quién anda por aquí? Hola.
2: Hola, bésame. Hola. Buenas tardes. Buenas tardes. Quiero que por favor me complazcan con la canción Azul de Cristian Castro. Uh-huh. Esta canción es muy especial porque le gusta a un ser maravilloso que es mi yerno, que se llama Steven.
1: Opa.
2: Por favor, me pueden complacer con esa canción.
1: De una.
2: Porque me trae recuerdos mucho de él, aunque él está presente. Uh-huh. Pero él es una gran persona y lo quiero mucho.
1: Vale.
2: Bésame.
1: Aquí está Cristian Castro en Bésame, te enamora. Vamos avanzando en esta tarde. Bésame.

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3: En Bésame te enamora nuestra familia, el 315-580-1065. Hola.
4: Hola, Carlito, buenas tardes. Eres tan amable la canción de Siempre en mi mente de Juan Gabriel, por favor.
3: Juanga.
4: Gracias, bésame, feliz tarde.
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1: A nuestro WhatsApp 315-580-1065. Seguimos escuchando a nuestra familia. Claro, ustedes son los que van diciendo qué canciones quieren escuchar. Con todo el gusto del mundo, aquí en Bésame lo que hacemos es caso. Simplemente hacemos caso. Complacemos en ese jueves de TVT. Recordamos incluso canciones que por ahí han quedado como guardaditas, ¿no? El baúl, pues las soplamos, quitamos el polvo y las volvemos a sonar una y otra vez. Hola, feliz tarde.
2: Buenas tardes, para pedir un disco.
1: Señora.
2: Tarde o temprano, de Camilo VI. Muchas gracias. Territorio Bésame Cali.
1: Se los dije. Y aquí está Camilo VI en Bésame Te Enamora. Es que
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1: 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Llegamos a las 4 de la tarde, 48 minutos. 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Aquí está Karol G haciendo milagros en Bésame Te Enamora en este jueves de TVT.
2: Bésame.

0: Ahí estaba haciendo milagros. Sí, la canción de Karol G en Bésame, te enamoras. Son las 4:52 PM. 4:52 más por aquí de nuestra familia. Bésame, nuestro WhatsApp 315-580-1065. Hola.
1: Buenas tardes. Para pedir un disco, Tarde o Temprano, de Camilo Sesto.
0: Esta canción ya me la habían pedido. Excúseme, porque esa canción ya me la habían pedido hace un ratito. La canción de Camilo Sesto, que entre otras, buenísima además, porque la música que es buena, pues nunca se va a poner vieja, y cada una de ellas la disfrutamos aquí en Bésame, te enamora. 315-580-1065. ¿Cuál es la canción que quieres escuchar? Con todo el gusto del mundo, disfrutamos aquí en Bésame, te enamora. No se les olvide, no se les olvide, por favor. Bésame. Solamente noticas de voz. Vale, hola, feliz tarde buscando la noche. Hola. Hola, hola.
2: Hola, Bésame, buenas tardes, ¿cómo están?
0: Muy bien.
2: Carlito, y fueras tan amable de complacerme con la canción Una Noche de Copas.
0: Noche de Copas.
2: Gracias.
0: Vale.
2: Si es territorio, Bésame.
0: Eso, con todo el gusto. Aquí está María Conchita Alonso en Bésame. Bésame.

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2: Es una nueva hora de canciones en Bésame, te enamora y nuestro break. Siempre hacemos el paréntesis que siempre hacemos de 5 de la tarde a 6 de la tarde en este Bésame de regreso, nuestro conteo de algunas canciones especiales con algo especial, con un toque especial. Pues hoy es jueves de recuerdo, sí, hoy es jueves de TBT y recordamos hoy artistas que digamos que de alguna manera han dejado en alto el nombre de nuestro continente a través de la música. Sí, de alguna manera, ¿por qué? Porque algunos son pintores, algunos son actores, en este caso, cantantes. Cantantes que han dejado en alto el nombre de América Latina. Latinoamericanos. Y que hoy, pues, hombre, lo enmarcamos porque hace algunos días hicimos una de mujeres. Pues hoy de hombres, hombres latinoamericanos que han dejado muy en alto nuestro continente. ¿Qué les parece si vamos con Tripleta? ¿Les parece? ¿Sí? ¿Sí? Ah, ok, listo. Sí, está bien. Entonces, tres de entrada en este conteo. ¿Qué tal en la posición número uno de esa Tripleta? La Venia Bendita, don Marco Antonio Solís. ¡Qué canción sota, por favor! Mejor dicho, sírvame algo de una vez. En camino don Franco De Vita haciendo Luis. Y para cerrar esa Tripleta, Alejandro Lerner desde Argentina haciendo Después de Ti. Es Bésame, Bésame en este jueves. Te enamora.
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0: Pues se llama Después de ti, una canción que incluso tiene una versión hasta tropical y demás. La canción de Alejandro Lerner, Después de ti, en Bésame te enamoras. Son las 5 de la tarde, 21 minutos. Vamos avanzando en Bésame en esta tarde, regresando a casita. Tres más de artistas latinoamericanos que han dejado muy en alto el nombre de nuestro continente en el mundo. Uno de ellos es colombiano. Normalmente diría uno, cantante de reggaetón, pero también en algunas ocasiones ha tenido unas versiones bellísimas, incluso de balada y balada pop, algo muy suavecito. Les hablo de Maluma. Maluma y la canción Amor de mi vida, en Bésame te enamora, en camino desde Ecuador. Juan Fernando Velasco haciendo Hoy que no estás, y cerramos con Alex Sintek desde México, lindo y querido, haciendo Por volverte a ver, en Bésame te enamora. Si nosotros avanzamos en esta tarde de conteo, es Bésame te enamora.
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0: De 3 en 3 en este conteo, es el conteo de Bésame Te Enamora. Hoy artistas latinoamericanos que han dejado el nombre de nuestro continente en alto. Fíjense, por ejemplo, uno de ellos, el colombiano Maluma, que en todo el mundo lo conocen. Todo el mundo conoce a Maluma. Se ha presentado en muchísimos países. Está bien, si usted no comparte el género musical de Maluma, si no le gusta incluso cómo canta Maluma, está bien, es respetable. Pero no se puede negar que Maluma, a nivel mundial, dejando además el nombre de Colombia en alto, dejando el nombre de América Latina, donde quiera que vaya, pues es un ícono mundial. Son las 5 de la tarde, 33 minutos en Bésame Te Enamora.
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0: 3 más en Bésame Te Enamora y por favor, un ícono mundial de la bachata también es este señor. Juan Luis Guerra haciendo La Hormiguita en camino desde Puerto Rico, un bailarín y cantante llamado Luis Fonsi con una canción que le dio

0: Artistas y más artistas de esta casa, de la casa Bésame Te Enamora, en esta tarde de jueves, de recuerdo, jueves de TVT. No se les olvide, este fin de semana es largo porque el próximo lunes 13 de julio es festivo. Es decir, este lunes que viene es festivo y el que sigue también es 20 de julio. Cerramos esta tripleta de canciones, esta hora de canciones, con tres más. Un artista ganador de Latin Grammy, de Grammy Latino Colombiano, llamado Manuel Medrano, y la canción Bajo el Agua. Number two, número dos. Un señor que además lo recordamos como salsero, pero también baladista. Un gigante de la salsa. Y por qué no, también grande en la música popcito, balada y demás. Marc Anthony haciendo Tan Solo Palabras. Y para cerrar esta hora de canciones, dupla, dos colombianos con lo más reciente, Juanes y Fonseca haciendo Antes Que el Tiempo Se Vaya. Tres más en Bésame Te Enamora para ir cerrando esta hora de canciones. Esas tripletas de artistas latinoamericanos que han dejado muy bien el nombre de sus países y de América Latina, de Latam, en el mundo.
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2: Llegamos a las 5 de la tarde, 56 minutos en Bésame.
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2: Son las 6:55.
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2: 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Llegamos a las 6:56.
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2: 6:57, empezamos.
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